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2: Buenos días y bienvenido a la sintonía de Agroradio si se acaban de incorporar. Y buenas tardes si vuelven a escuchar esta nueva entrega de Agroinformación en horario de tarde. Bueno, pues en este momento vamos a darle información en relación a una nota de prensa conjunta que nos ha hecho llegar Asaja, COA, UPA y Cooperativa Agroalimentaria de España. Exigen sanciones penales contra el fraude y una batería de medidas urgentes ante la pérdida de rentabilidad del aceite. Bueno, esto no solamente se puede aplicar al aceite, se puede aplicar a muchos o a casi todos los productos del sector primario en este país y en Europa. Ya no duele la boca de denunciar siempre lo mismo. Mucha regulación, mucha legislación a la producción europea, pero después puertas abiertas y alfombra roja a toda la producción que venga de países terceros, evidentemente sin las exigencias y regulaciones que se le pide a la producción europea. Bueno, pues la nota de prensa dice: las organizaciones profesionales agrarias Asaja, COA y UPA, conjuntamente con Cooperativa Agroalimentaria de España, piden al gobierno y a las distintas administraciones una batería de medidas necesarias, urgentes y estructurales frente a la pérdida de rentabilidad y competitividad que se viene produciendo de forma sistemática y continuada en el sector del olivar de Almazara, siendo España la principal productora de aceite a nivel mundial. En primer lugar, teniendo en cuenta que el aceite de oliva es el único producto agroalimentario en el que España es líder a nivel mundial, se pide al Gobierno de España y a las instituciones que otorguen al olivar de Almazara la categoría de cultivo y producto estratégico en las políticas agrarias y económicas de nuestro país por su trascendencia económica, social y medioambiental. Asimismo, teniendo en cuenta que el olivar es el cultivo más eficiente en el uso del agua desde el punto de vista económico, social y medioambiental, que está siendo el cultivo más afectado por el cambio climático y ante la falta de rentabilidad y condiciones climáticas extremas, consideran absolutamente necesario mejorar la gestión de los recursos hídricos, aumentar la superficie de olivar en regadío, buscar nuevas fuentes de captación de agua y dar prioridad al cultivo de olivar en el acceso al agua. Además, con el objetivo de seguir siendo el cultivo más eficiente en el uso, las dotaciones deben ser iguales para todos los tipos de producción. En una apuesta por la calidad de los aceites, su promoción internacional y lucha contra el fraude, exigimos a la Administración que dote de los recursos necesarios para la aplicación efectiva de la normativa existente de calidad y etiquetado y para aumentar de forma significativa y suficiente los controles efectivos sobre los movimientos de productos. En este sentido, exigimos que se controle no solo el producto comercializado, sino que se realice la verificación de los procesos industriales y del balance de masa en las inspecciones, especialmente controlar las adiciones de otros aceites de semilla de orujo o desorizados. También es necesario revisar el sistema de infracciones para que los incumplimientos de este tipo lleven sanciones penales, como ya ocurre en países competidores, que reduzcan las ganas de comértelo y que se utilicen todas las nuevas tecnologías disponibles para cruzar toda la información que se genera en los diferentes sistemas de información de SIMO, REMOA, Registro de Contratos y Aduana para detectar situaciones de riesgo de fraude, dirigir y documentar las inspecciones. Para conseguir la transparencia se debe incluir en la normativa la obligatoriedad para los operadores de identificar el contrato al que corresponde el producto transportado en el registro de movimiento REMOA cuando responda a una operación de compraventa, así como la obligatoriedad de introducir el precio del producto transportado en el sistema REMOA, realizando para ello las modificaciones pertinentes en la normativa actual. Asimismo, es necesario apoyar de forma efectiva y con recursos las investigaciones dirigidas a obtener métodos químicos que sirvan para detectar mezclas ilegales y desodorizado, al tiempo que avanzar en métodos químicos que den objetividad a la clasificación organoléctica de los aceites de oliva vírgenes. Para evitar la distorsión del mercado y los problemas de equilibrio de la oferta y la demanda, exigimos a las administraciones que apliquen de forma rigurosa y efectiva las medidas existentes en la legislación para la regulación de la oferta y la demanda, y que son de obligado cumplimiento para todos los operadores afectados. En concreto, todas las organizaciones apoyan las medidas de aplicación del artículo 167 bis propuesta por el MAPA. En materia de autorregulación, se pide una línea de préstamo ICO suficiente para que las almazaras dispongan de financiación para cubrir los costes financieros de la autorregulación. Asimismo, es imprescindible el control y transparencia de las importaciones, dando luz a los movimientos de producto y trazabilidad a los aceites almacenados en depósitos aduaneros, estableciendo mecanismos eficaces de control tal y como exige el Tribunal de Cuentas Europeo. Y también en este sentido solicitamos la supresión del régimen de perfeccionamiento activo, ya que los regímenes aduaneros suspensivos de aranceles no disponen de registro en las importaciones regulares de Eurostat ni garantía de trazabilidad. Respecto a Túnez, uno de los principales orígenes de las importaciones que distorsionan el mercado, se solicita la suspensión no solo del régimen de perfeccionamiento activo, sino también el contingente arancelario. Finalmente, se considera necesario dotar de eficacia y recursos a la ley de la cadena alimentaria en el sector del aceite de oliva. Para ello, consideramos imprescindible el establecimiento de forma objetiva de unos costes medios de aceite de oliva, el control de los precios de las importaciones para verificar que no estén por debajo de esos niveles y el establecimiento de medidas de compensación para todos aquellos productores que no puedan vender los aceites porque no se alcanzan los umbrales de rentabilidad. Bueno, pues hasta aquí esta nota de prensa conjunta de Asaja, COA, UPA y Cooperativa Agroalimentaria. Y como les he dicho al principio, se pierden en tanta burocracia, tanto organismo, tanta historia, si es mucho más sencillo defender el trabajo de los agricultores. Y mucha legislación, mucha poesía burocrática, pero al final la casa sin barrer y competencia desleal por todos los sitios. ¿Qué es lo que tiene que pasar en este país o en esta Europa? En este país o en esta Europa, pues para que al sector primario se le escuche un poco y no se le ataque tanto como se le está atacando, tanto ataque directo como dejación de funciones. Y en este caso, dejación de funciones. Bueno, pues hasta aquí esta nueva entrega de Agroinformación. Y como siempre les decimos, les recomendamos que sigan en compañía de Agroradio, con nuestra compañía musical y, cómo no, con la mejor información de agricultura. ¡Hasta ahora!
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0: 4.
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0: las 5.
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0: Las 6.
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0: las 7.
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0: Las 8.
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1: Amblyseius californicus, también conocido como Neuseilus californicus, es un ácaro depredador altamente eficaz, utilizado en el control biológico de araña roja. Este depredador voraz se alimenta de todas las etapas de vida de sus presas, tanto huevos, larvas, ninfas y adultos. Sus principales características son alta resistencia climática, tolerando temperaturas altas hasta 35 grados y humedad baja hasta un 40%, superando notablemente a otros depredadores como Phytoseulus persimilis en climas secos. Acción preventiva, puede sobrevivir consumiendo polen u otros insectos pequeños cuando la plaga principal escasea, manteniéndose alerta en el cultivo de forma preventiva. Compatibilidad, muestra una tolerancia superior a ciertos pesticidas residuales en comparación con otros ácaros depredadores. Por todo, Californicus se presenta como una de las mejores herramientas para el control de araña roja en cultivos de verano y otoño.
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0: Las 11.
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2: Buenos días y bienvenido a la sintonía de Agroradio si se acaban de incorporar. Y buenas tardes si vuelven a escuchar esta nueva entrega de Agroinformación en horario de tarde. Bueno, pues en estos momentos nos vamos hasta Madrid, hasta IFEMA, a la 18ª edición de Fruit Attraction, y vamos a darle los buenos días y la bienvenida a Luis Miguel Fernández, gerente de Coespal. Luis Miguel, buenos días.
3: Buenos días.
2: Está rodeado de gente, ¿eh? Se nota.
3: Sí, está a tope.
2: Bueno, Luis Miguel, ¿cómo estuvo ayer esa primera jornada de Fruit Attraction?
3: Bueno, pues estuvo muy bien. Ya saben todos tus oyentes que es una feria de referencia. Es la feria de referencia. Uh-huh. Ya ni siquiera se puede comparar con la de Alemania. La de Alemania quedó muy atrás. Es una cita obligada para todas las empresas exportadoras de Almería, ya sea con stand o sin stand, porque uh-huh. cada vez vienen más cadenas de supermercados de todo el mundo, ya no solo de Europa. Se ve gente de todos los sitios y la verdad que, aparte de ser un punto de encuentro, también es una oportunidad para poner en valor nuestra producción.
2: Luismi, bueno, pues se puede decir que es una feria sobre todo dedicada a la comercialización, aunque también hay tecnología y demás, pero sobre todo comercialización. Luismi, pues el tema del Trisparvispinus, ¿cómo está afectando a la comercialización?
3: Bueno, pues nosotros lo que estamos transmitiendo aquí en Madrid es que tranquilidad para las cadenas de supermercados, que va a haber un pimiento, uh-huh. que va a ser un pimiento que si es posible que vaya manchado, y por eso también hemos puesto en marcha la campaña de pimiento con marca. Poner en valor que la método de producción que hacemos, la método de producción que son biológicos porque no funciona la química, son los que estamos utilizando, y eso pues conlleva que algunos pimientos van con marca, pero esa marca no quiere decir que no tenga calidad, no quiere decir que se pueda comer. De hecho, tiene la misma sabor o más, la misma vida útil. Uh-huh. Y además es identificativo de que ese pimiento pues se ha producido de forma biológica, de forma natural, y puede ser incluso un reclamo para el consumidor final, ¿no? Esa campaña de pimientos con marca, lo natural deja huella, nos estamos volcando para que nuestros clientes vuelvan a aceptar ese pimiento y no lo rechacen en destino y no tengamos problemas en la comercialización. Ahora mismo yo creo que el primer trabajo que estamos haciendo, y hemos presentado la campaña en el stand de la Junta de Andalucía, lo hemos presentado en nuestro stand, hemos llamado a las asociaciones también de distribuidores y de cadenas de supermercados españolas para que lo vieran, y yo creo que está siendo muy positiva esta campaña.
2: De hecho, en febrero de este año, en la Fruit Logística en Berlín, bueno, pues hizo esa primera experiencia de pimiento con marca, y de hecho también en los supermercados de Berlín. Y bueno, pues el resultado fue bueno, ¿no, Luismi?
3: Sí, fue bueno, porque empezamos muy mal la campaña con muchas reclamaciones y demás, y muchos rechazos, pero al final, es verdad que hay que decirlo así, la primera cadena de supermercados que lo aceptó fue Lidl, y a partir de ahí, pues todas las demás, y cuando estuvimos en Berlín, como tú muy bien dices, pues visitamos algunos puntos de venta y otras cadenas de supermercados, como EDECA, prácticamente nuestros folletos en alemán de pimientos con marca lo tenían en todos los establecimientos, explicando que es natural esa mancha y que es indicativo de que se ha producido de manera biológica, de manera natural, y al final pues se vendieron muy bien los pimientos. Tuvimos una buena campaña de pimientos aceptando esos pimientos con marcas en los lineales.
2: Uh-huh. Luismi, y en líneas generales, la producción agrícola almeriense, la gran distribución o los clientes de Almería, ¿cómo están viniendo a esta feria a las empresas de Almería? ¿Le vienen con el puño cerrado o vienen sabiendo que hay una subida de costes de producción?
3: Bueno, aquí es verdad que las cadenas, la primera preocupación, no, quizás no sea el precio. Lo que se está hablando, lo que nos transmite también nuestros asociados, que lo que quieran es seguridad de aprovisionamiento. Están más preocupados que nunca con tener seguridad en el aprovisionamiento. No quieren rotura de stock. Por supuesto, luchan el precio, como no, como es su obligación. Pero es verdad que los que buscan van buscando garantías. Garantías de que vayamos cumpliendo toda la planificación, de que no haya problemas de estocaje, de rotura de estocaje en esta campaña. Y por eso nosotros le transmitimos esa tranquilidad, sobre todo en pimiento, por lo que puedan escuchar fuera de nuestro ámbito, ¿no? Hay que transmitirle tranquilidad al cliente, va a tener producto, en ocasiones pues va a estar manchado, como hemos dicho, pero que pueda confiar en Almería, porque Almería nunca falla. Yo creo que es lo más sobresaliente a destacar.
2: Luismi, quizás, bueno, donde sí pueda haber habido o está o puede haber en este momento es la producción temprana, porque casi todas las siembras han ido a media tardía, ¿no? Es decir, nosotros tardíos iba a haber producción.
3: Sí, es verdad que hay incluso sentimiento tardío, puede haber menos kilos, pero bueno, es lo que tenemos y es lo que con lo que tenemos que trabajar, ¿no? Ya en las planificaciones se sabía, ya las empresas, que gracias a Dios ya no producen lo que van a ver, no venden aquello que producen, sino que producen lo que van a vender. Ya en sus contratos de planificaciones ya venía recogido, ¿no? Lo que no podemos es fallar en lo que ya está comprometido, en lo que está planificado. Eso es lo que no podemos fallar. Y en eso está nuestra empresa, pues haciendo malabares para que en algunos cultivos pues tengamos volumen suficiente para cumplir las pedidas.
2: Luismi, no sé si ayer tuviste tiempo para darte una vuelta por el resto de los pabellones. ¿Has visto algo de nuestra competencia?
3: Bueno, pues visto que Marruecos, pues como aquí, como saben, no sé si lo saben todos oyentes, pero si no lo repito, aquí yo estoy en el comité organizador de la feria y hemos intentado que no vinieran, ¿no? Es verdad que hace ya 5 años que están viniendo. Hace 5 años el rey de España recibió una llamada del rey Marruecos quejándose de su no en su aceptación, y entonces tuvimos que incluirlo la serie a través de firma que nos obligó por esa llamada. Siempre lo hemos tenido en pabellones periféricos, en pabellones que no tienen mucha visibilidad, que no se ven, y ellos pues cada año pues están más enfadados, y este año pues lo que han hecho es poner, porque nosotros este año había una pequeña redistribución por el tema de la Fórmula 1, donde el pabellón 1 y 2 son en otro sitio, hemos intentado pues mandar al pabellón 14, 15 más lejos posible a Marruecos. ¿Qué es lo que han hecho ellos? Pues han llenado toda la feria de carteles de Marruecos, donde están, y haciendo publicidad de su producto en carteles y pósters por todas las ferias.
2: Pues esos han dejado una pasta en IFEMA, ¿eh?
3: Sí, sí. Una pasta que lo triste es que muchas de esas pastas tiene origen europeo. Eso es lo triste.
2: Eso es lo triste.
3: Pero bueno, a nosotros también un argumento para nosotros con las cadenas de supermercados a la hora de trasladarle la calidad de nuestros productos, aparte también la seguridad alimentaria. Si nosotros llevamos más de 20 años sin alerta, y en Marruecos toda la semana hay una alerta de diferentes productos. Y eso es un argumento para nosotros, oye. Y si compras en Marruecos, pues tienes un problema de seguridad alimentaria. Si compras aquí, va a tener plena garantía, ¿no? Y por ahora nuestras cadenas, las cadenas, los clientes y nuestros asociados nos transmiten que prefieren nuestro producto, que si hay producto bueno en Almería, si sigue habiendo servicios, ellos van a seguir comprando.
2: De hecho, el caso de Reino Unido, que se fue a comprar a Marruecos y tuvo que volver corriendo, ¿no?
3: Así es, así es. Y eso ha ayudado a a frenar la caída de la superficie cultivada del tomate en Almería, porque al final, y estamos recobrando poco a poco ese mercado británico, porque las cadenas lo que más miedo tienen ahora mismo es a la ruptura de esto, es no tener producto lineal, un producto tan importante como la fruta y hortaliza, porque es un producto reclamo para el consumidor final, para el resto de productos. Por lo tanto, la fortaleza que tiene Almería en la seguridad de servicio se está convirtiendo en un pilar básico para seguir permaneciendo en los mercados en frente de otros productos que no cumplen y tienen costes más baratos que nosotros.
2: Bueno, pues Luis Miguel Fernández, gerente de Coespal. Luismi, muchas gracias por atender los micrófonos de Agroradio, que te veo que vas andando o vas con gente al lado. En fin, sí. Luismi, muchas gracias por atender los micrófonos de Agroradio.
3: Gracias a ti, Antonio. Un abrazo.
2: Igualmente. Bueno, y a nuestra audiencia, emplazarles a que sigan en compañía de Agroradio, con nuestra compañía musical y, cómo no, con la mejor información de agricultura. Hasta ahora.
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2: Buenos días y bienvenido a la sintonía de Agroradio si se acaban de incorporar. Y buenas tardes si vuelven a escuchar esta nueva entrega de Agroinformación en horario de tarde. Bueno, pues se está viviendo la 18ª edición de Fruit Attraction en Madrid, en IFEMA. Y bueno, pues hoy miércoles 7 de octubre, segunda jornada. Y bueno, pues mira por dónde tenemos un corresponsal de Bajo Plástico allí en la feria, en Fruit Attraction. Y bueno, vamos a hablar con él cómo vio la feria en el día de ayer, martes. Y bueno, vamos a darle los buenos días, la bienvenida, como no puede ser de otra manera, a Gabriel Barranco, agricultor y compañero de Bajo Plástico. Gabriel, buenos días.
3: Buenos días, cualquier cosa la llamas tú
2: corresponsal, ¿no?
3: Reportero o corresponsal o lo que sea.
2: Vamos a ver, tengo que tirar de todo lo que tengo al lado. Pues, te ha tocado ayer le tocó al compañero Juan Miguel Romera, pues hoy te ha tocado a ti. Bueno, Gabriel, ¿cómo viste ayer esa primera jornada de Fruit Attraction?
3: Pues la verdad que muy muy concurrida. La verdad que sí, no se ve tanta gente de paseo,
2: se ve gente haciendo
3: un poquito más profesional. Ajá. Y bueno, y luego ya depende de lo que vaya buscando cada uno, pues hay un poquito para todo.
2: Lo que sí, con personas que he estado hablando en otras conexiones, lo que sí me dicen que la gente vaya con la agenda más o menos cerrada, para no ir un poco a la aventura.
3: Como debe de ser. Sí. Pienso yo.
2: Ayer martes el compañero Juan Miguel Romera, bueno, tenía ya la agenda desde las 10 de la mañana. O sea, cuando yo estuve hablando con él sobre las 11, ya había tenido dos reuniones.
3: Pues con él coincidí yo.
2: Con él, también lo viste por ahí, ¿no?
3: Y no en el stand de los bares.
2: Pues buscándose el hombre
3: en el stand de la tecnología.
2: Amigo.
3: En el pabellón de la tecnología, no en el pabellón de los bares, en el pabellón 5 coincidí con él.
2: Ajá. Entiendo que a los dos estabais buscando tecnología, ¿no?
3: Sí, cada uno una cosilla dependiendo de nuestras necesidades, pero al final íbamos buscando las dos algo de eso. Sí.
2: Que, bueno, pues cuéntanos un poquito qué viste ayer en relación a la tecnología, Gabriel.
3: Pues estamos, sentí mucho sobre el tema de. Tema de riegos, tema mucho, hay muy, está todo muy enfocado al cultivo al aire libre. La tecnología que se ve aquí en la feria está muy, muy, muy enfocada a cultivo al aire libre, predicción de producción, prevención de heladas, uh-huh. Mucho enfocado al aire libre. Hay muy poquito para cultivo bajo plástico. Uh-huh. Más complejo, más complicado, uh-huh. El número de hectáreas es muy inferior y entonces. Pero bueno, siempre hay alguna cosa. Yo de lo que iba buscando, pues parece ser que algo he visto.
2: Le has visto punta a la idea, ¿no?
3: Sí, a lo que yo venía buscando, sí.
2: Uh-huh. Pues Gabriel...
3: Otra cosa es que llega a buen puerto, pero al final de lo que iba buscando, sí.
2: Uh-huh. Pues Gabriel, en noviembre tenemos la visita de un empresario de León. Que bueno, pues que quiere invertir precisamente en nuevas tecnologías, no tanto startup, que ya está el mercado saturado, aunque sigue habiendo demanda, sobre todo en extensiva, pero para intensiva es lo que dice que quiere invertir en las rumbas de la agricultura, bajo cubierta, claro.
3: Pues esperemos que sea positivo.
2: Sí, hombre, pero lo que pasa es que él viene un poquito a hablar con agricultores para conocer exactamente qué es la demanda que habría debajo de plástico, pues para esos inicios de esas primeras robóticas, pero muy muy básicas, se puede decir, ¿no?
3: Sí. Pero, vamos a ver.
2: Pero, Gabriel, que haya ya un empresario que quiera invertir en este segmento, eso ya es importante, ¿eh?
3: No, a mí no me extraña. A mí lo que me extraña es que haya solo uno.
2: Bueno, que conozcamos de momento, ¿no?
3: Efectivamente, porque, hombre, yo por lo que he visto aquí, tampoco brotan por todos sitios. Ya te he comentado que está todo muy enfocado al tema de cultura. La mayoría de innovación que hay por aquí es muy enfocada al cultivo al aire libre.
2: ¿Alguna de esas ideas tú crees que se podría llevar al cultivo bajo cubierta?
3: Hombre, yo no me he parado con esta gente de lo que lleva cultivo al aire libre. Yo es que iba buscando otra cosa. Y lo que yo iba buscando parece que puede funcionar. Vamos a ver.
2: Bueno. Ya nos desvelará el motivo. Algo que vieses en el día de ayer que también te llamara la atención, aunque no sea se pueda traer a la agricultura almeriense, pero que diga otras cómo avanzan las cosas, ¿no?
3: Yo siempre digo que yo me fijo en los que no están en vez de los que están.
2: A ver, desarrolla eso.
3: Pues empresas comercializadoras que no están porque creen que no necesitan esto para vender su producción, en una palabra.
2: Vamos a dejarlo ahí. Gabriel, pues...
3: Algunas plural de cierto tamaño, de más de 100 millones de facturación de lejido, ¿no?
2: Que no están.
3: ¿Eh?
2: Que no están.
3: Efectivamente, ni están ni han estado. Yo me fijo, y este año, pues creo que hay alguno más que tampoco está. Pero bueno. Pero esa es por otro motivo.
2: Entiendo, este año no tiene están la que otro año sí estaba y este año no está.
3: Efectivamente.
2: Ay, señor. Bueno, pues Gabriel, vamos a centrarnos en lo nuestro. Bueno, y en relación al tema de comercialización, en el día de ayer pudiste visitar algo en el pabellón 9, en el de donde está Almería.
3: No, la verdad es que como no iba buscando nada de eso, la verdad es que no he visto nada de eso. Uh-huh. Al final, bueno, pabellón intentando captar clientes, sí es cierto que he pasado, uh-huh, pero no me he puesto a ver cómo dicen en mi pueblo qué es lo que es.
2: Oye, Gabriel, volviendo a la tecnología, de lo poquito que pudiste ver ayer, ¿era tecnología nacional o de fuera, de empresas de fuera?
3: No, nacional.
2: O sea, empresas nacionales vendiendo ahí su tecnología, ¿no?
3: No. Vamos a ver. Aquí tiene una empresa, yo toda la de siempre, que bueno, que están todas las ferias, que vende, bueno, que fabrica vehículos autónomos para invernaderos para montar sobre ellos robots. Ajá. Que la empresa Robotnik, que creo que he visto algún bichito por aquí, no sé si estaban ellos, pero algún bichito sí he visto. Ajá. Y luego yo con quien he estado ha sido con el
2: extensivo. Sí, pero bueno. Sí.
3: Oye, por cierto, un proyecto que quiero desarrollar y bueno, la recogida del interés ha sido positiva.
2: Uh-huh. Pero sería tecnología que yo ya tengo o tecnología de desarrollar en algún centro de investigación.
3: Tecnología de desarrollar en dos centros de investigación.
2: ¿Alguno aquí en Andalucía?
3: Sí.
2: Si al final te saco el nombre, te lo digo yo a ti.
3: Uno en Córdoba.
2: Ah, hostia, pues entonces no es el de Málaga.
3: No, de la Mayora no.
2: No es la Mayora, ¿no? Bueno, pues Gabriel, pues nos irás contando en próxima fecha cómo va ese tema y bueno, en fin, vamos a ver.
3: Si sales volante ya contaré.
2: Vale. Pues Gabriel, te dejo que me has dicho que 5 minutos que tengo que seguir con la ruta. Pues Gabriel Barranco, agricultor y compañero de Bajo Plástico. Gabriel, muchas gracias por atender los micrófonos de AgroRadio.
3: Nada a ti, Antonio. Hasta luego.
2: Bueno, y a nuestra audiencia, emplazarles a que sigan en compañía de AgroRadio, con nuestra compañía musical y, cómo no, con la mejor información de agricultura. ¡Hasta ahora!
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1: La capsaicina es un potente repelente e insecticida natural efectivo contra plagas de los cultivos, especialmente tisanópteros como Parvispinus, irritando el cuerpo del insecto, alterando su sistema nervioso y deteniendo que coman o pongan huevos. Actúa de varias formas. Repelente, aleja a los insectos del cultivo por el olor y el picor. Irritante y tóxico, daña la cutícula y las funciones vitales de insectos pequeños y larvas. Movilizador, hace que los trip, que se encuentran refugiados en distintas partes de la planta, salgan de su escondite, con lo que los tratamientos fitosanitarios le llegan mejor. Por lo tanto, la aplicación de capsaicina en los tratamientos contra trips aumentan significativamente la eficiencia y la eficacia de los mismos.
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2: Buenos días y bienvenido a la sintonía de Agroradio si se acaban de incorporar. Y buenas tardes si vuelven a escuchar esta nueva entrega de Agroinformación en horario de tarde. Bueno, como ustedes saben, se está celebrando en Madrid la 18ª edición de Fruit Attraction. Y bueno, pues nosotros tenemos corresponsales, somos un medio de con recursos y tenemos corresponsales allí en la feria. Bueno, pues vamos a conectar ahora con uno de nuestros corresponsales. Vamos a darle los buenos días y la bienvenida a Miguel Ángel Cervilla, agricultor y compañero de Bajo Plástico. Miguel Ángel, buenos días.
3: Buenos días.
2: ¿Cómo llevan los corresponsales de Bajo Plástico?
3: Bien. Bueno. Me falta la acreditación de prensa, pero por lo demás, ¿no?
2: Eso el año que viene. Miguel Ángel, ¿cómo está viendo la feria?
3: Muy intensa, mucha gente, muchísima gente. Una feria, ya se ha hecho una feria internacional, aquí están todos los países. Y bueno, pero muy intensa, a pesar de la climatología, que no es la mejor que hay. No para de llover, nublado y todas estas cosas, pero muy bien.
2: Siempre poniendo pega. Nunca lleva gusto de todo.
3: Eso es cierto, ¿no? Pero bueno, a nivel de feria espectacular.
2: Uh-huh. Miguel Ángel, bueno, pues, ¿qué sensación tienes tú de la agricultura? Mejor dicho, la pregunta la estoy planteando mal. ¿Qué percepción tienes tú de cómo los posibles clientes nuestros, qué percepción tienen de nuestra agricultura, de esta campaña 2026-2027?
3: Bueno, desde mi perspectiva, todo el mundo quiere, viene, intenta de que no le falte ningún producto, uh-huh. Pero es verdad que de pimiento se habla poco. Aquí nadie cuesta, dijéramos, por la sensación que te da, no quedas con nadie a ofrecerle el pimiento. Es decir, supuestamente va a haber pimiento, pero nadie sabe si va a cumplir o no va a cumplir por el problema del pavispino que tenemos en la zona de nuestra de producción, ahí en Almería.
2: Pero, Miguel Ángel, no es un problema exclusivo de Almería. Quizás no. Nosotros lo sufrimos más, se puede decir, pero que vete a Murcia, vete a Málaga, vete a Granada.
3: Sí, pero por nuestra fecha de plantación el problema lo tenemos nosotros ahora. ¿Murcia uh-huh. le vendrá en diciembre? Pues posiblemente. Pero ahora, por ejemplo, yo creo que el que lo tiene donde más acentuado está en la zona del Poniente, un poquito largo en la zona de Levante, la zona de Levante un poco menos, a lo mejor, uh-huh. pero más o menos estamos ahí sobre lo que te estoy diciendo, ¿no? Nadie se quiere comprometer porque no se sabe, si a lo mejor mañana, si es que no sabemos, si vamos a tener pimiento o no vamos a tener pimiento, que vamos a tener pimiento. También se le está intentando de explicarlo a los clientes que tienen que comer el pimiento un poco marcado.
2: Y eso es lo que hay. Si te comes el plátano
3: Si quieren comer pimiento, si los hombres deciden de que ese pimiento no lo quieren por circunstancias, no lo quieren tener en sus lineales, pues no pasa nada. No lo quedarán, ¿no? Entonces, posiblemente van a tener que aprendérselo con las marquitas. Por lo menos esa es la sensación que están dando, que están intentando de vender aquí, que pimiento puede que haya, pero que a lo mejor no es el 100% la calidad que hemos tenido estos años anteriores.
2: Uh-huh. Y la cara que ponen la gran distribución cuando les explica ese tema es ¡puf! O bueno, si eso es lo que hay.
3: Pues bueno, tú sabes que esto es una agricultura, esto será oferta y demanda y no sabemos cómo vamos a terminar. Uh-huh. Es verdad que hay mucha gente del sector aquí y todo el mundo estamos un poco desencantados, tío, a la forma de producir o el problema que tenemos en el campo de Almería, sobre todo en pimiento.
2: Pero
3: luego la sensación que te da, que dices, oye, vale, el pimiento se está quitando, está subiendo el calabacín, está subiendo el pepino y ya cara, a lo mejor el precio luego compensará, a lo mejor, no se sabe, porque esto habla de futuro. El problema es que la sensación que te da, que hablas con la gente, con los agricultores que hay por aquí, por las diferentes cooperativas o diferentes zonas de comercialización, uh-huh. pues que el año que viene no quiere poner nadie pimiento.
2: Pues,
3: en ciertas fechas, en ciertas historias, no quiere nadie poner pimiento.
2: Miguel Ángel, el año que viene temprano, entre cero y ninguno, ¿eh?
3: Claro, en la zona, una zona Virja, Dalías, que en principio este año pasado no tenía ese gran problema que tenemos nosotros aquí abajo, en la zona Elegido, la zona Amponera, la zona Roqueta, no este, pues también tienen ya este año sus problemas. Entonces, y la gente muy desencantada, se escucha mucho con el tema de los insectos auxiliares, ¿no? Y hasta los de los insectos auxiliares, pues están desbordados. No saben ya qué hacer, qué no hacemos, qué. Es la sensación que me da a mí aquí en la feria.
2: Porque, bueno, la herramienta química no funciona, es aparte que no
3: que
2: hay.
3: Tampoco, es que tampoco funciona, que no hay nada para que
2: no hay. Entonces,
3: no hay nada, hay cuatro extractos, cuatro siliconas.
2: Nada.
3: No y poco más, nada. No hay nada y no. Es una sensación de impotencia.
2: Y le hemos colgado la salvación, le hemos colgado la responsabilidad de la salvación de los cultivos en Almería a la lucha auxiliar, que funciona, pero claro, ante la maldad del bicho este, pues no.
3: No, o sea, los malos siempre son más rápidos que los buenos. Es decir, el problema de los buenos, el adaptarlo, el periodo de adaptación, el periodo de hecho, y tenerlo fuerte para en caso de una invasión, ¿no? Dijéramos, que es el problema de hecho, pero claro, con los vientos, con los problemas que estamos teniendo, cultivos más viejos, cultivos más hechos, era que no. Aquí te vuelvo a escuchar otra vez, a empezar a hablar del paro
2: biológico.
3: Empezaron a hablar el año pasado, ¿no? De parado, o hay que hacer algo o hay que dejar de plantar pimiento. La gente tiene una. Se escucha, se rumorea eso. Que sí. Tenemos que hacer algo si queremos seguir en pimiento.
2: Pero, Miguel Ángel, para poner de acuerdo al campo, ya te he dicho antes que nunca llueve a gusto de todos, ¿no? Pues paro biológico no le va a convenir a nadie si le pregunta. ¿Me explico?
3: No, ya, el problema es que la grande distribución viene presionando que le produzca los 12 meses del año para poder presionar en verano a otros países de producción. Entonces, pues bueno, pues no es que en verano te dan un preciecillo que puede que sea rentable, no es que sea para este, pero puede que sea rentable, o será rentable cuando te hace. Pero la sensación que te da, pues, que nos estamos jodiendo unos a otros.
2: Bueno, en fin, vamos a aparcar el pimiento. ¿Y el resto de productos, cómo lo ves?
3: Bien. Está muy fuerte también el tema de la fresa, tema de frutos rojos, ¿no? Que es como le llaman. Ajá. Tema de aguacate, tema de esto, bastante bien. Y luego si te metes para la zona de Murcia, pues lo mismo, la zona de Murcia es muy parecida a nosotros, nada más que también que tiene algo de uva de mesa, sus cítricos.
2: La uva, ya hemos dicho. Bueno, Murcia tiene hasta cereales, ¿eh? O sea, el abanico de producción murciano, eso sí, es un abanico
3: sí,
2: completo.
3: Pero bueno, es como si dice, hablas de Almería o hablas de Andalucía en general, ¿no? Es que hablamos de Murcia y de la comunidad autónoma.
2: Pero
3: si hablamos de Almería solo. Pues si te pones a pensar, pues nosotros también tenemos de todo, porque tenemos en el sur, tenemos hortícola, en el norte tenemos cereal, sí, tenemos almendra y tenemos frutos secos, que es cereales, pistachos y todas estas cosas que están poniendo en la zona esta del norte de Granada, del norte de Almería, que también tenemos de todo.
2: Frutales no tenemos, amigo. Fruta de hueso.
3: Fruta de hueso es verdad que no es el problema de la provincia de Almería es el agua, Antonio. Qué oso.
2: Bueno, pero mira, para como está otra gente, Almería puede llorar con un ojo, ¿eh?
3: Ya, pero que nosotros tampoco tenemos, pero tú date cuenta, en tema hortícola, tanto lechuga, todo de consumo en fresco, Almería una potencia.
2: Oye, ¿te has pasado por el pabellón de Marruecos?
3: Estoy en ello para ir porque las publicidades que encuentras aquí de Marruecos y muchas veces las fotos que te ponen no te ponen tomate ni te ponen hecho, ¿sabes? Las fotos que ponen, es verdad que se gastan en mucha publicidad bastante y lo que más se ve es frutos rojos y cítricos.
2: El otro día estuve hablando con una persona y me dijo que posiblemente la producción de Marruecos, parece ser que la mano de obra se le han crecido un 25% en el tema de subido de costes y algo de seguridad social, ¿eh? Es decir, ya empiezan ellos también a tener problemillas, ¿me explico?
3: No, pero pues si es que el problema, la ventaja de Marruecos es las ayudas que le está dando Europa. Ajá. ¿Sabes? La flexibilidad que Europa le da a un país extracomunitario como es Marruecos. Yo no digo que a nosotros no nos ayuden, ¿sabes? Pero que tampoco nos pongan el pie en el cuello. Marruecos, la ventaja que tiene hacia aquí, pues que Europa le está dando mucho calor y mucho estrés, ¿sabes? Yo sé que a nosotros nuestros comienzos no fueron fáciles cuando nosotros empecemos a meter en Europa, pero al fin y al cabo éramos europeos, ¿no? Es competencia europea. Si mañana cualquier país de Europa produce y nosotros no somos capaces de estar en la competición esa de ahí, pues yo lo entiendo. Somos europeos y las normas son para todos. Lo que te jode es que le den facilidad a un país que no es europeo. Uh-huh. Eso es lo que te jode.
2: Pues es lo que tenemos. Hay que recordar que hay lobbies del Reino de Marruecos trabajando. Cuando digo trabajando, se entiende que es otra cosa, pero hay que decir trabajando a las autoridades europeas. Lo ya, me he explicado,
3: entonces,
2: ¿no?
3: Pues entonces, nosotros es verdad que en Almería deberíamos de tener un lobby. Apostando por el campo de Almería, no quiere decir de Almería, porque era decir de Almería, Murcia y el Levante y la costa de Granada, que más o menos somos parecidos, y deberíamos a lo mejor tener algo, y no sé, a lo mejor solo pensamos en trabajar y criticar y historias, y no somos capaces de unirnos para esas cosas.
2: Miguel Ángel, una camarilla oculta en alguna habitación hace milagro. Algunos han llegado a ser presidentes de gobierno con una camarilla, que a los europeos también les gustan las cosas, los cuartos oscuros, ¿eh?
3: Le gusta golear a perfumes caros.
2: En habitaciones oscuras.
3: Bueno, pero no hay que entrar ahí. Yo creo que lo que tenemos que hacer es trabajo y más trabajo y no hay más.
2: Bueno, Miguel Ángel, que muchas gracias por esta crónica que nos está haciendo de, sobre todo, bueno, este año es verdad que hay mucha preocupación con lo que has dicho en relación al pimiento. Esperemos que ahora a final de octubre refresque de verdad y el Parvis Pinus pues le dé frío y tenga menos
3: tiempo. Esa es la fe, la sensación que nos queda un mes muy duro, el mes de octubre nos queda un mes muy duro y todo el mundo tiene la sensación de que se... Pues que refresque el tiempo y no sea más fácil combatir la plaga tan dura que nos está atacando al campo almería.
2: Bueno, pues Miguel Ángel Cervilla, agricultor y compañero de Bajo Plástico. Miguel Ángel, muchas gracias.
3: Venga, hasta luego.
2: Hasta luego. Bueno, y a nuestra audiencia emplazarles a que sigan en compañía de Agroradio con nuestra compañía musical y, cómo no, con la mejor información de agricultura. Hasta ahora.
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Buenas tardes y bienvenido a la sintonía de Agroradio, si se acaban de incorporar. Bueno, pues pasan unos 2 minutos de las 2 de la tarde de hoy, miércoles 7 de octubre de 2026. Bueno, como ustedes bien saben, ayer los sindicatos de clase, los mayoritarios, UGT y Comisiones Obreras, bueno, hicieron un anuncio en relación que posiblemente se convoque una huelga general en noviembre. Una huelga general que actualmente tenemos un gobierno en funciones. ¿Por qué no convocas esa huelga general cuando tienes un gobierno? De izquierda, derecha, mejor, peor, como estimas oportuno. ¿Convocas una huelga general cuando no hay gobierno, el que está en funciones? Bueno, ayer salió una ex ministra, una líder del Partido Socialista Andaluz, diciendo que esa huelga se convoca contra la oposición. Pues está, o es tonta o está demente, una de las dos. Se convoca una huelga general en contra de la oposición, que lo que quiere es asesinarle directamente, si no tienen poder. ¿Por qué le convoca una huelga general? O esta mujer es tonta, tonta del culo, o es una demente, pero para estar ingresada. Bueno, y los dos sindicatos de clase, bueno, pues ustedes le pongan el nombre que quieran. Esto no hay por dónde cogerlo. Subvencionado, que no defienden los intereses de sus afiliados, que a lo mejor no tienen tanto afiliados. No tienen tanto afiliados. Pero bueno, ya anuncio que esta casa, el día que ellos convoquen huelga general, nosotros doblamos jornada de trabajo. Ahí. Para que vean el seguimiento que le vamos a hacer a su convocatoria de huelga general. No te preocupan los trabajadores. No te preocupan los trabajadores. Te pregunta llenar tu bolsillo y ser un arrodillado. Y ser un arrodillado. No has hecho nada por los trabajadores, nada en tu puñetera vida. A los dos líderes de estas dos organizaciones sindicales. No habéis hecho nada, nada por defender los intereses de los trabajadores. Y yo soy trabajador. Yo soy trabajador, ¿eh? Más claro no te lo puedo decir. Y a todas vuestras delegaciones territoriales. Manda narices, ¿eh? Manda narices. Pero bueno, como siempre digo, el karma existe, Dios existe, y ya, pues a ti te va a crecer una mata de pelo, un ain. No vas a ganar pa' peluquería. Te vas a tener que hacer la cera. En fin, ala. Ya sabéis que esta casa, el día que convoquéis la huelga general, vamos a doblar jornada de trabajo. Para apoyar, precisamente para apoyar. Así de claro. Bueno, pues nos vamos a hacer ese resumen de la parrilla informativa que hacemos en esos espacios, en esa entrega de agroinformación. Y bueno, como no puede ser de otra manera, pues esta semana, estos 3 días, estamos haciendo pues un seguimiento de lo que acontece en IFEMA, en esa institución ferial de Madrid, con motivo de la 18ª edición de Fruit Attraction. Bueno, pues esta mañana hemos tenido a Luis Miguel Fernández, gerente de Coespal, y bueno, pues ha estado haciendo un resumen de lo que se vivió ayer y cómo está viviendo esta feria, donde bueno, pues la agricultura almeriense tiene un papel importante en ese pabellón 9, es el pabellón con más visitas de toda la feria. También hemos tenido a Gabriel Barranco, agricultor y compañero de Bajo Plástico. Bueno, pues él ha estado también por allí, está por allí también. Y bueno, pues nos ha dado una información en relación, bueno, cómo ve él, aunque él ha ido más buscando tecnología. En su caso, él ha estado viendo ha estado viendo empresas de tecnología aplicada a la agricultura. Ya nos contará con más detalle qué es lo que has visto allí en la Fruit Attraction en IFEMA. Y por último hemos tenido a Miguel Ángel Cervilla, agricultor y compañero de Bajo Plástico. Y bueno, pues no, Miguel Ángel nos ha estado hablando
de bueno, cómo está viendo él, bueno, pues el tema de las negociaciones, de la comercialización, sobre todo el tema del pimiento, pues que, bueno, perdón, con el tema del Trisparvispinum, bueno, pues hay incertidumbre, se puede decir, porque las empresas no discuten tanto el tema del precio, lo que sí quieren es una garantía de suministro de un pimiento de calidad, ¿no? Y bueno, pues ahora tampoco se puede asegurar que te voy a suministrar X kilos, ¿no? Porque vamos a ver el mes de octubre cómo transcurre con el dichoso bichito, con el dichoso bichito este, que bueno, porque está dando tanta faena y tanta guerra. Mañana tendremos más información desde allí, desde IFEMA, desde Fruit Attraction. Y bueno, ya sí vamos a poner el punto final a este resumen de la parrilla informativa de Agroinformación. Vuelvo a recordar que esta casa, el día que se convoque la huelga general por los dos sindicatos mayoritarios, sindicatos de clase, nosotros vamos a doblar jornada de trabajo en apoyo a esa huelga general. Así de claro. Digo apoyo por no decir lo contrario. Es decir, ¿es de mamarracho? No. Lo siguiente, esos son los sindicatos de clase. Yo soy trabajador y nunca jamás habéis defendido mi interés. Por lo consiguiente, ahora no te voy a seguir la jugada, una jugada política tuya, tuya personal. Tuya personal. Así que ya sabes que te voy a apoyar ese día trabajando el doble. Mala suerte para ti, amigo. Bueno, amigo, en fin, no hay que... a ese prójimo maligno no hay que odiarle, solamente hay que decirle por ahí no, no hay que odiar, hay que decirle por ahí no, ese no es el camino. Y bueno, pues ya si nos marchamos, hoy le voy a dejar con un tema de Mikel Erentzun y Maika Makowski, pues un tema que hacen a dúo y se llama Cicatrices, que no quiero decir que hay que matar a nadie, sino las cicatrices de la vida. Pues nada, Mikel Erentzun, Maika Makowski, Cicatrices, y como nosotros siempre decimos, mañana, mañana más y mejor. Hasta mañana.

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2: Neoseilus californicus es un ácaro depredador ampliamente utilizado en la agricultura y la jardinería para el control biológico de plagas. Su principal objetivo alimenticio es la araña roja, aunque también devora otros ácaros dañinos como el ácaro blanco y larvas de trips. Es el ácaro indicado para sueltas contra araña roja en los meses de verano, puesto que tolera mejor climas secos y temperaturas altas que otros ácaros como el Phytoseilus persimilis. Se recomienda su aplicación de forma preventiva junto al Swirsky o bien sueltas masivas en focos ya declarados de araña roja.
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0: Las tres.
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0: Las 4.
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0: las 5.
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2: Buenos días y bienvenido a la sintonía de Agroradio si se acaban de incorporar. Y buenas tardes si vuelven a escuchar esta nueva entrega de Agroinformación en horario de tarde. Bueno, pues en estos momentos nos vamos hasta Madrid, hasta IFEMA, a la 18ª edición de Fruit Attraction, y vamos a darle los buenos días y la bienvenida a Luis Miguel Fernández, gerente de Coespal. Luis Miguel, buenos días.
3: Buenos días.
2: Estás rodeado de gente, ¿eh? Se nota.
3: Sí, esto está a tope.
2: Bueno, Luis Miguel, ¿cómo estuvo ayer esa primera jornada de Fruit Attraction?
3: Bueno, pues estuvo muy bien. Ya saben todos tus oyentes que es una feria de referencia. Esa es la feria de referencia. Uh-huh. Ya ni siquiera se puede comparar con la de Alemania. La de Alemania quedó muy atrás. Es una cita obligada para todas las empresas exportadoras de Almería, ya sea con stand o sin stand, porque cada vez vienen más cadenas de supermercados de todo el mundo, ya no solo de Europa. Se ve gente de todos los sitios y la verdad que, aparte de ser un punto de encuentro, también es una oportunidad para poner en valor nuestra producción.
2: Luismi, bueno, pues se puede decir que es una feria sobre todo dedicada a la comercialización, aunque también hay tecnología y demás, pero sobre todo comercialización. Luismi, pues el tema del Trisparvispinus, ¿cómo está afectando a la comercialización?
3: Bueno, pues nosotros lo que estamos transmitiendo aquí en Madrid es que tranquilidad para las que dan supermercados, que va a haber un pimiento, que va a ser un pimiento que sí es posible que vaya manchado, y por eso también hemos puesto en marcha la campaña de pimiento con marca. Poner en valor que la método de producción que hacemos, la método de producción que son biológicos porque no funciona la química, son los que estamos utilizando, y eso pues conlleva que algunos pimientos van con marca, pero esa marca no quiere decir que no tenga calidad, no quiere decir que se pueda comer. De hecho, tiene la misma sabor o más, la misma vida útil. Y además es identificativo de que ese pimiento pues se ha producido de forma biológica, de forma natural, y puede ser incluso un reclamo para el consumidor final, ¿no? Esa campaña de pimientos con marca, lo natural deja huella, nos estamos volcando para que nuestros clientes vuelvan a aceptar ese pimiento y no lo rechacen en destino y no tengamos problemas en la comercialización. Ahora mismo yo creo que el primer trabajo que estamos haciendo, y hemos presentado la campaña en el stand de la Junta de Andalucía, lo hemos presentado en nuestro stand, hemos llamado a las asociaciones también de distribuidores y de cadenas de supermercados españolas para que lo vieran, y yo creo que está siendo muy positiva esta campaña.
2: De hecho, en febrero de este año, en la Fruit Logística en Berlín, bueno, pues hizo esa primera experiencia de pimiento con marca, y de hecho también en los supermercados de Berlín. Y bueno, pues el resultado fue bueno, ¿no, Luismi?
3: Sí, fue bueno, porque empezamos muy mal la campaña con muchas reclamaciones y demás, y muchos rechazos, pero al final, es verdad que hay que decirlo así, la primera cadena de supermercados que lo aceptó fue Lidl, y a partir de ahí, pues todas las demás, y cuando estuvimos en Berlín, como tú muy bien dices, pues visitamos algunos puntos de venta y otras cadenas de supermercados, como EDECA, prácticamente nuestros folletos en alemán de pimientos con marca lo tenían en todos los establecimientos, explicando que es natural esa mancha y que es indicativo de que se ha producido de manera biológica, de manera natural, y al final pues se vendieron muy bien los pimientos. Tuvimos una buena campaña de pimientos aceptando esos pimientos con marcas en los lineales.
2: Luismi, y en líneas generales, la producción agrícola almeriense, la gran distribución o los clientes de Almería, ¿cómo están viniendo a esta feria a las empresas de Almería? ¿Le vienen con el puño cerrado o vienen sabiendo que hay una subida de costes de producción?
3: Bueno, aquí es verdad que las cadenas, la primera preocupación, no, quizás no sea el precio. Lo que se está hablando, lo que nos transmite también nuestros asociados, que lo que quieran es seguridad de aprovisionamiento. Están más preocupados que nunca con tener seguridad en el aprovisionamiento. No quieren rotura de stock. Por supuesto, luchan el precio, como no, como es su obligación. Pero es verdad que los que van buscando es garantía. Garantía de que vayamos cumpliendo toda la planificación, de que no haya problemas de estocaje, de rotura de estocaje en esta campaña. Y por eso nosotros le transmitimos esa tranquilidad, sobre todo en pimiento, por lo que puedan escuchar. Fuera de nuestro ámbito, ¿no? Hay que transmitirle tranquilidad al cliente, va a tener producto, en ocasiones pues va a estar manchado, como hemos dicho, pero que pueda confiar en Almería, porque Almería nunca falla. Yo creo que es lo más sobresaliente a destacar.
2: Luismi, quizás, bueno, donde sí pueda haber habido o está o puede haber en este momento es la producción temprana, porque casi todas las siembras se han ido a media tardía, ¿no? Es decir, nosotros tardíos iba a haber producción.
3: Sí, es verdad que hay incluso en pimiento tardío, puede haber menos kilos, pero bueno, es lo que tenemos y es con lo que tenemos que trabajar, ¿no? Ya en las planificaciones se sabía, ya las empresas, que gracias a Dios ya no producen lo que van a ver, no venden aquello que producen, sino que producen lo que van a vender, ya en sus contratos o planificaciones ya venía recogido, ¿no? Lo que no podemos es fallar en lo que ya está comprometido, en lo que está planificado. Eso es lo que no podemos fallar. Y en eso está nuestra empresa, pues haciendo malabares para que en algunos cultivos pues tengamos volumen suficiente para cumplir las pedidas.
2: Luismi, no sé si ayer tuviste tiempo para darte una vuelta por el resto de los pabellones. ¿Has visto algo de nuestra competencia?
3: Bueno, pues visto que Marruecos, pues como aquí, como saben, no sé si lo saben todos oyentes, pero si no lo repito, aquí yo estoy en el comité organizador de la feria y hemos intentado que nunca que hemos intentado que no vinieran, ¿no? Es verdad que hace ya 5 años que están viniendo. Hace 5 años el rey de España recibió una llamada del rey de Marruecos quejándose de su aceptación. Y entonces tuvimos que incluirlo, la serie, a través de firma, que nos obligó por esa llamada. Siempre lo hemos tenido en pabellones periféricos, en pabellones que no tienen mucha visibilidad, que no se ven, y ellos pues cada año pues están más enfadados. Y este año pues lo que han hecho es poner, porque nosotros este año a ver una pequeña redistribución por el tema de la Fórmula 1, donde el pabellón 1 y 2 son en otro sitio, hemos intentado pues mandar al pabellón 14, 15 más lejos posible a Marruecos. ¿Qué es lo que han hecho ellos? Pues han llenado toda la feria de carteles de Marruecos, donde están, y haciendo publicidad de su producto en carteles y pósteres por toda la feria.
2: Pues esos han dejado
3: Bueno,
2: una, esos han dejado una pasta en IFEMA,
3: sí. Sí. Una pasta que lo triste es que mucha de esa pasta tiene origen europeo. Eso es lo triste.
2: eso es
3: A
2: lo
3: ver,
2: triste, eso es lo
3: eso es
2: triste.
3: lo triste. Pero bueno, a nosotros también, un argumento para nosotros, con las cadenas de supermercados, a la hora de trasladarle la calidad de nuestros productos, aparte también es la seguridad alimentaria. Si nosotros llevamos más de 20 años sin alerta, y en Marruecos toda la semana hay una alerta de diferentes productos. Y eso es un argumento para nosotros. Oye, si compras en Marruecos, puedes tener un problema de seguridad alimentaria. Si compras aquí, va a tener plena garantía, ¿no? Y por ahora, nuestras cadenas, las cadenas, los clientes y nuestros asociados nos transmiten que prefieren nuestro producto, que si hay producto bueno en Almería, si sigue habiendo servicio, ellos van a seguir comprando.
2: De hecho, el caso de Reino Unido, que se fue a comprar a Marruecos y tuvo que volver corriendo, ¿no?
3: Así es, así es. Así que y eso ha ayudado a frenar la caída de la superficie cultivada del tomate en Almería, porque al final, y estamos recobrando poco a poco ese mercado británico, porque las cadenas lo que más miedo tienen ahora mismo es a la ruptura de esto, es no tener producto, lineal, un producto tan importante como la fruta y hortaliza, porque es un producto reclamo para el consumo final, para el resto de productos. Por lo tanto, la fortaleza que tiene Almería en la seguridad de servicio se está convirtiendo en un pilar básico para seguir permaneciendo en los mercados en frente de otros productos que no cumplen y tienen costes más baratos que nosotros.
2: Bueno, pues Luis Miguel Fernández, gerente de Coespal. Luismi, muchas gracias por atender los micrófonos de Agroradio, que te veo que vas andando o vas con gente al lado. En fin, sí. Luismi, muchas gracias por atender los micrófonos de Agroradio.
3: Gracias a ti, Antonio. Un abrazo.
2: Igualmente. Bueno, y a nuestra audiencia, emplazarles a que sigan en compañía de Agroradio, con nuestra compañía musical y, cómo no, con la mejor información de agricultura. Hasta ahora.
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2: Buenos días y bienvenido a la sintonía de Agroradio si se acaban de incorporar. Y buenas tardes si vuelven a escuchar esta nueva entrega de Agroinformación en horario de tarde. Bueno, pues se está viviendo la 18ª edición de Fruit Attraction en Madrid, en IFEMA. Y bueno, pues hoy miércoles 7 de octubre. Segunda jornada, y bueno, pues mira por dónde tenemos un corresponsal de Bajo Plástico allí en la feria, en Fruit Attraction, y bueno, vamos a hablar con él cómo vio la feria en el día de ayer, martes. Y bueno, vamos a darle los buenos días, la bienvenida, como no puede ser de otra manera, a Gabriel Barranco, agricultor y compañero de Bajo Plástico. Gabriel, buenos días.
3: Buenos días, cualquier cosa la llamas tú
2: corresponsal, ¿no?
3: Reportero o corresponsal o lo que sea.
2: Vamos a ver, tengo que tirar de todo lo que tengo al lado. Pues, te ha tocado ayer le tocó al compañero Juan Miguel Romera, pues hoy te ha tocado a ti. Bueno, Gabriel, ¿cómo viste ayer esa primera jornada de Fruit Attraction?
3: Pues la verdad que muy muy concurrida. La verdad que sí, no se ve tanta gente de paseo,
2: se ve gente haciendo
3: un poquito más profesional. Ajá. Y bueno, y luego ya depende de lo que vaya buscando cada uno, pues hay un poquito para todo.
2: Lo que sí, con personas que he estado hablando en otras conexiones, lo que sí me dicen que la gente vaya con la agenda más o menos cerrada, para no ir un poco a la aventura.
3: Como debe de ser. Sí. Pienso yo.
2: Ayer martes el compañero Juan Miguel Romera, bueno, tenía ya la agenda desde las 10 de la mañana. O sea, cuando yo estuve hablando con él sobre las 11, ya había tenido dos reuniones.
3: Pues con él coincidí yo.
2: Con él, también lo viste por ahí, ¿no?
3: Y no en el stand de los bares.
2: Pues buscándose el hombre
3: en el stand de la tecnología.
2: Amigo.
3: En el pabellón de la tecnología, no en el pabellón de los bares, en el pabellón 5, coincidí con él.
2: Ajá. Entiendo que los dos estabais buscando tecnología, ¿no?
3: Sí, cada uno una cosilla dependiendo de nuestras necesidades, pero al final íbamos buscando las dos algo de eso. Sí.
2: Que, bueno, pues cuéntanos un poquito qué viste ayer en relación a la tecnología, Gabriel.
3: Pues estamos mucho sobre el tema de. Tema de riegos, tema mucho, está todo muy enfocado al cultivo al aire libre. La tecnología que se ve aquí en la feria está muy, muy, muy enfocada a cultivo al aire libre, predicción de producción, prevención de heladas, uh-huh. Mucho enfocado al aire libre. Hay muy poquito para cultivo bajo plástico. Uh-huh. Más complejo, más complicado, uh-huh. El número de hectáreas es muy inferior y entonces. Pero bueno, siempre siempre hay alguna cosa. Yo de lo que iba buscando, pues parece ser que algo he visto.
2: Le has visto punta a la idea, ¿no?
3: Sí, a lo que yo venía buscando, sí.
2: Uh-huh. Pues Gabriel...
3: Otra cosa es que llega a buen puerto, pero al final de lo que iba buscando, sí.
2: Uh-huh. Pues Gabriel, en noviembre tenemos la visita de un empresario de León. Que bueno, pues que quiere invertir precisamente en nuevas tecnologías, no tanto startup, que ya está el mercado saturado, aunque sigue habiendo demanda, sobre todo en extensiva, pero para intensiva es lo que dice que quiere invertir en las rumbas de la agricultura, bajo cubierta, claro.
3: Pues esperemos que sea positivo.
2: Sí, hombre, pero lo que pasa es que él viene un poquito a hablar con agricultores para conocer exactamente qué es la demanda que habría debajo de plástico, pues para esos inicios de esas primeras robóticas, pero muy muy básicas, se puede decir, ¿no?
3: Sí. Pero, vamos a ver.
2: Pero, Gabriel, que haya ya un empresario que quiera invertir en este segmento, eso ya es importante, ¿eh?
3: No, a mí no me extraña. A mí lo que me extraña es que haya solo uno.
2: Bueno, que conozcamos de momento, ¿no?
3: Efectivamente, porque, hombre, yo por lo que he visto aquí, tampoco brotan por todos sitios. Te he comentado que está todo muy enfocado al tema de cultivo. La mayoría de innovación que hay por aquí es muy enfocada al cultivo al aire libre.
2: ¿Alguna de esas ideas tú crees que se podría llevar al cultivo bajo cubierta?
3: Hombre, yo no me he parado con esta gente de lo que lleva cultivo al aire libre. Yo es que iba buscando otra cosa. Y lo que yo iba buscando parece que puede funcionar. Vamos a ver.
2: Bueno. Ya nos desvelará el motivo. Algo que vieses en el día de ayer que también te llamara la atención, aunque no sea se pueda traer a la agricultura almeriense, pero que diga otras cómo avanzan las cosas, ¿no?
3: Yo siempre digo que yo me fijo en los que no están en vez de los que están.
2: A ver, desarrolla eso.
3: Pues empresas comercializadoras que no están porque creen que no necesitan esto para vender su producción, en una palabra.
2: Vamos a dejarlo ahí. Gabriel, pues...
3: Algunas plural de cierto tamaño, de más de 100 millones de facturación de lejido, ¿no?
2: Que no están.
3: ¿Eh?
2: Que no están.
3: Efectivamente, ni están ni han estado. Yo me fijo, y este año, pues creo que hay alguna más que tampoco está. Pero bueno. Pero esa es por otro motivo.
2: Entiendo, este año no tiene, está en la que otro año sí estaba y este año no está.
3: Efectivamente.
2: Ay, señor. Bueno, pues Gabriel, vamos a centrarnos en lo nuestro. Bueno, y en relación al tema de comercialización, en el día de ayer pudiste visitar algo en el pabellón 9, en el de donde está Almería.
3: No, la verdad es que como no iba buscando nada de eso, la verdad es que no he visto nada de eso. Uh-huh. Al final, bueno, pabellón intentando captar clientes, sí es cierto que he pasado, uh-huh, pero no me he puesto a ver, como dicen en mi pueblo, qué es lo que es.
2: Oye, Gabriel, volviendo a la tecnología, de lo poquito que pudiste ver ayer, ¿era tecnología nacional o de fuera, de empresas de fuera?
3: No, nacional.
2: O sea, empresas nacionales vendiendo ahí su tecnología, ¿no?
3: No. Vamos a ver. Aquí tiene una empresa, yo la de siempre, que bueno, que están todas las ferias, que vende, bueno, que fabrica vehículos autónomos para invernaderos para montar sobre ellos robots. Ajá. Que la empresa de Robotnik, que creo que he visto algún bichito por aquí, no sé si estaban ellos, pero algún bichito sí he visto. Ajá. Y luego yo con quien he estado ha sido con el
2: Sensi. Sí, pero bueno. Sí.
3: Oye, por cierto, un proyecto que quiero desarrollar y bueno, la recogida del interés ha sido positiva.
2: Pero sería tecnología que yo ya tiene o tecnología de desarrollar en algún centro de investigación.
3: Tecnología de desarrollar en dos centros de investigación.
2: ¿Alguno aquí en Andalucía?
3: Sí.
2: Si al final te saco el nombre, te lo digo yo a ti.
3: Uno en Córdoba.
2: Ah, hostia, pues entonces no es el de Málaga.
3: No, de la Mayora no.
2: No, en la Mayora no. Bueno, pues Gabriel, pues nos irás contando en próxima fecha cómo va ese tema y bueno. En fin, vamos a ver.
3: Si sales volante, ya contaré.
2: Vale. Pues Gabriel, te dejo que me has dicho que 5 minutos que tengo que seguir con la ruta. Pues Gabriel Barranco, agricultor y compañero de Bajo Plástico. Gabriel, muchas gracias por atender los micrófonos de AgroRadio.
3: Nada, a ti, Antonio. Hasta luego.
2: Bueno, y a nuestra audiencia, emplazarles a que sigan en compañía de AgroRadio, con nuestra compañía musical y, cómo no, con la mejor información de agricultura. Hasta ahora.
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2: Buenos días y bienvenido a la sintonía de Agroradio si se acaban de incorporar. Y buenas tardes si vuelven a escuchar esta nueva entrega de Agroinformación en horario de tarde. Bueno, como ustedes saben, se está celebrando en Madrid la 18ª edición de Fruit Attraction. Y bueno, pues nosotros tenemos corresponsales, somos un medio de con recursos y tenemos corresponsales allí en la feria. Bueno, pues vamos a conectar ahora con uno de nuestros corresponsales. Vamos a darle los buenos días y la bienvenida a Miguel Ángel Cervilla, agricultor y compañero de Bajo Plástico. Miguel Ángel, buenos días.
3: Buenos días.
2: ¿Cómo llevan los corresponsales de Bajo Plástico?
3: Bien. Bueno. Me falta la acreditación de prensa, pero por lo demás, ¿no?
2: Eso el año que viene. Miguel Ángel, ¿cómo está viendo la feria?
3: Muy intensa, mucha gente, muchísima gente. Una feria, ya se ha hecho una feria internacional, aquí están todos los países. Y bueno, pero muy intensa, a pesar de la climatología, que no es la mejor que hay. No para de llover, nublado y todas estas cosas, pero muy bien.
2: Siempre poniendo pega. Nunca lleva a gusto de todo.
3: Eso es cierto, ¿no? Pero bueno, a nivel de feria espectacular.
2: Uh-huh. Miguel Ángel, bueno, pues, ¿qué sensación tienes tú de la agricultura? Mejor dicho, la pregunta la estoy planteando mal. ¿Qué percepción tienes tú de cómo los posibles clientes nuestros, qué percepción tienen de nuestra agricultura, de esta campaña 2026-2027?
3: Bueno, desde mi perspectiva, todo el mundo quiere, viene, intenta de que no le falte ningún producto, uh-huh. Pero es verdad que de pimiento se habla poco. Aquí nadie cuesta, dijéramos, por la sensación que te da, no quedas con nadie a ofrecerle el pimiento. Es decir, supuestamente va a haber pimiento, pero nadie sabe si va a cumplir o no va a cumplir por el problema del pavispino que tenemos en la zona de nuestra de producción, ahí en Almería.
2: Pero, Miguel Ángel, no es un problema exclusivo de Almería. Quizás no. Nosotros lo sufrimos más, se puede decir, pero que vete a Murcia, vete a Málaga, vete a Granada.
3: Sí, pero por nuestra fecha de plantación el problema lo tenemos nosotros ahora. ¿Murcia uh-huh. le vendrá en diciembre? Pues posiblemente. Pero ahora, por ejemplo, yo creo que el que lo tiene donde más acentuado está en la zona del Poniente, un poquito largo en la zona de Levante, la zona de Levante un poco menos, a lo mejor, uh-huh. pero más o menos estamos ahí sobre lo que te estoy diciendo, ¿no? Nadie se quiere comprometer porque no se sabe si a lo mejor mañana, si es que no sabemos, si vamos a tener pimiento o no vamos a tener pimiento. Que vamos a tener pimiento. También se le está intentando de explicarle a los clientes que tienen que comer el pimiento un poco marcado.
2: Y eso es lo que hay. Si te comes el plátano
3: Si quieren comer pimiento, si los hombres deciden de que ese pimiento no lo quieren por circunstancias, no lo quieren tener en sus lineales, pues no pasa nada. No lo quedarán, ¿no? Entonces, posiblemente que siquiera van a tener que aprendérselo a comérselo con las marquitas. Por lo menos esa es la sensación que están dando, que están intentando de vender aquí, que pimiento puede que haya, pero que a lo mejor no es el 100% la calidad que hemos tenido estos años anteriores.
2: Uh-huh. Y la cara que ponen los la gran distribución cuando les explica ese tema es, ¡puf! O bueno, si eso es lo que hay.
3: Pues bueno, tú sabes que esto es una agricultura, esto será oferta y demanda y no sabemos cómo vamos a terminar. Es verdad que hay mucha gente del sector aquí y todo el mundo estamos un poco desencantados, tío, a la forma de producir o el problema que tenemos en el campo de Almería, sobre todo en pimiento.
2: Pero
3: luego la sensación que te da, que dices, oye, vale, el pimiento se está quitando, está subiendo el calabacín, está subiendo el pepino y ya cara, a lo mejor el precio luego compensará, a lo mejor, no se sabe, porque esto habla de futuro. El problema es que en la sensación que te da, que hablas con la gente, con los agricultores que hay por aquí, por las diferentes cooperativas o diferentes zonas de comercialización, uh-huh. pues que el año que viene no quiere poner nadie pimiento.
2: Pues,
3: en ciertas fechas, en ciertas historias, no quiere nadie con el pimiento.
2: Miguel Ángel, el año que viene temprano, entre cero y ninguno, ¿eh?
3: Claro, en la zona, una zona Virja, Dalías, que en principio este año pasado no tenía ese gran problema que tenemos nosotros aquí abajo, en la zona Elegido, la zona Amponera, la zona Roqueta, no, pues también tienen ya este año sus problemas. Entonces, y la gente muy desencantada, que se escucha mucho con el tema de los insectos auxiliares, ¿no? Y hasta los de los insectos auxiliares, pues están desbordados. No saben ya qué hacer, qué no hacemos, qué es la sensación que me da a mí aquí en la feria.
2: Porque, bueno, la herramienta química no funciona,
3: es que tampoco funciona, que no hay nada para pa que
2: no hay. Entonces,
3: no hay nada, hay cuatro extractos, cuatro siliconas.
2: Nada.
3: No y poco más, nada. No hay nada y no. Es que una sensación de impotencia.
2: Y le hemos colgado la salvación, le hemos colgado la responsabilidad de la salvación de los cultivos en Almería a la lucha auxiliar, que funciona, pero claro, ante la maldad del bicho este, pues no,
3: los malos siempre son más rápidos que los buenos. Es decir, el problema de los buenos, el adaptarlo, el periodo de adaptación, el periodo de hecho, y tenerlo fuerte para en caso de una invasión, ¿no? Dijéramos, que es el problema de hecho, pero claro, con los vientos, con los problemas que estamos teniendo, cultivos más viejos, cultivos más hechos, era que no. Aquí te vuelvo a escuchar otra vez, a empezar a hablar del paro
2: biológico.
3: Empezaron a hablar el año pasado, ¿no? De parado, o hay que hacer algo o hay que dejar de plantar pimiento. La gente tiene una... se escucha, se rumorea eso. Que sí. Tenemos que hacer algo si queremos seguir en pimiento.
2: Pero, Miguel Ángel, para poner de acuerdo al campo, ya te he dicho antes que nunca llueve a gusto de todo, ¿no? Pues paro biológico no le va a convenir a nadie si le pregunta. ¿Me explico?
3: No, ya, el problema es que la grande distribución viene presionando que le produzca los 12 meses del año para poder presionar en verano a otros países de producción. Entonces, pues no es que en verano te dan un preciecillo que puede que sea rentable, no es que sea para este, pero puede que sea rentable, será rentable cuando se hace. Pero la sensación que te da, pues, que nos estamos jodiendo unos a otros.
2: Bueno, en fin, vamos a aparcar el pimiento. ¿Y el resto de productos, cómo lo ves?
3: Bien. Está muy fuerte también el tema de la fresa, tema de frutos rojos, ¿no? Que es como le llaman. Ajá. Tema de aguacate, tema de esto, bastante bien. Y luego si te metes para la zona, o la zona de Murcia, pues lo mismo, la zona de Murcia muy parecida a nosotros, nada más que también que tiene algo de uva de mesa, sus cítricos.
2: La uva, bueno, Murcia tiene hasta cereales, ¿eh? O sea, el abanico de producción murciano, eso sí, es un abanico completo.
3: Sí, pero bueno, es como si se hablas de Almería o hablas de Andalucía en general, ¿no? Es que hablamos de Murcia y de la comunidad autónoma.
2: Pero
3: si hablamos de Almería solo... Pues si te pones a pensar, pues nosotros también tenemos de todo, porque tenemos en el sur, tenemos hortícola, en el norte tenemos cereal, sí, tenemos almendras y tenemos frutos secos, que es cereales, pistachos y todas estas cosas que están poniendo en la zona esta del norte de Granada, del norte de Almería, que también tenemos de todo.
2: Frutales no tenemos, amigo. Fruta de hueso.
3: Fruta de hueso es verdad que no es el problema de la provincia de Almería es el agua, Antonio.
2: Bueno, pero mira, para como está otra gente, Almería puede llorar con un ojo, ¿eh?
3: Ya, pero que nosotros tampoco tenemos, pero tú date cuenta, en tema hortícola, tanto lechuga, todo de consumo en fresco, Almería una potencia.
2: Oye, ¿te has pasado por el pabellón de Marruecos?
3: Estoy en ello para ir porque las publicidades que encuentras aquí de Marruecos y muchas veces las fotos que te ponen no te ponen tomate ni te ponen esto, ¿sabes? Las fotos que ponen, es verdad que se gastan en mucha publicidad bastante y lo que más se ve es frutos rojos y cítricos.
2: El otro día estuve hablando con una persona y me dijo que posiblemente la producción de Marruecos, parece ser que la mano de obra se le han crecido un 25% en el tema de subido de costes y algo de seguridad social, Es decir, ya empiezan ellos también a tener problemillas, ¿me explico?
3: No, pues si es que el problema, la ventaja de Marruecos es las ayudas que le está dando Europa. Ajá. ¿Sabes? La flexibilidad que Europa le da a un país extracomunitario como es Marruecos. Yo no digo que a nosotros no nos ayuden, ¿sabes? Pero que tampoco nos pongan el pie en el cuello. Marruecos, la ventaja que tiene hacia aquí, pues que Europa le está dando mucho calor y mucho estrés, ¿sabes? Yo sé que a nosotros nuestros comienzos no fueron fáciles cuando nosotros empecemos a meter en Europa, pero al fin y al cabo éramos europeos, ¿no? Es competencia europea. Si mañana cualquier país de Europa produce y nosotros no somos capaces de estar en la competición esa de ahí, pues yo lo entiendo. Somos europeos y las normas son para todos. Lo que te jode es que le den facilidad a un país que no es europeo. Uh-huh. Eso es lo que te jode.
2: Pues es lo que tenemos. Hay que recordar que hay lobbies del Reino de Marruecos trabajando. Cuando digo trabajando, se entiende que es otra cosa, pero hay que decir trabajando a las autoridades europeas. ¿Me he explicado, no?
3: Pues entonces, nosotros es verdad que en Almería deberíamos de tener un lobby apostando por el campo de Almería. No quiere decir de Almería, porque era decir de Almería, Murcia y el Levante y la costa de Granada, que más o menos somos parecidos, y deberíamos a lo mejor tener algo, y no sé, a lo mejor solo pensamos en trabajar y criticar y historias, y no somos capaces de unirnos para esas cosas.
2: Miguel Ángel, una camarilla oculta en alguna habitación hace milagro. Algunos han llegado a ser presidentes de gobierno con una camarilla, que a los europeos también les gusta las cosas, los cuartos oscuros, ¿eh?
3: Le gusta golear a perfumes caros.
2: En habitaciones oscuras.
3: Bueno, pero no hay que entrar ahí. Yo creo que lo que tenemos que hacer es trabajo y más trabajo y no hay más.
2: Bueno, Miguel Ángel, que muchas gracias por esta crónica que nos está haciendo sobre todo, este año es verdad que hay mucha preocupación con lo que has dicho en relación al pimiento. Esperemos que ahora, a final de octubre, refresque de verdad y el parvispinus pues le dé frío y tenga menos tiempo.
3: Esa es la fe, la sensación que nos queda un mes muy duro, el mes de octubre nos queda un mes muy duro, y todo el mundo tiene la sensación de que que refresque el tiempo y no sea más fácil combatir la plaga tan dura que nos está atacando al campo almería.
2: Bueno, pues Miguel Ángel Cervilla, agricultor y compañero de Bajo Plástico. Miguel Ángel, muchas gracias.
3: Venga, hasta luego.
2: Hasta luego. Bueno, y a nuestra audiencia, emplazarles a que sigan en compañía de Agroradio con nuestra compañía musical y, cómo no, con la mejor información de agricultura. Hasta ahora.
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5: Blastosporas y conidiosporas. En el mercado existen múltiples presentaciones de bioinsecticidas formulados con hongos entomopatógenos. Estos productos pueden ir fabricados con conidiosporas o blastosporas. Las blastosporas son conocidas por ser una de las formas más agresivas y eficaces de esporas fúngicas en la naturaleza, garantizando una infección efectiva en un amplio rango de temperaturas. Entre sus características destacan infección más rápida, pues germinan inmediatamente tras la pulverización; más persistencia, puesto que en condiciones de alta humedad el hongo puede esporular sobre el insecto muerto, propagando la infección a otros; y aplicación tanto vía foliar como vía riego.
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0: Las 11.
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0: 12.
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0: Las dos.
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